0: Por ahí con este temazo del laberinto. Por acá seguimos con más temazos. Por ahí con este temazo de Norteño de Ujiná. Ganamos por terminar esta hora patrocinada por el compadre Salomé Miranda, radicando en Cleveland, Mississippi. Por ahí saludos para la familia Miranda Camacho. Saludotes por acá. Seguimos por ahí con una horita patrocinada por el amigo Nabo Verde para festejar el cumpleaños del buen amigazo Manuel El Carnes Frías, que está de manteles largos. Ánimo, saludotes por aquí. Los dejo con este tema, los de los norteños de Ojinaga, esto que se llama Los Tres de la Sierra.
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1: Ahí con este tema comenzamos el festejando el cumpleaños del buen amigazo Manuel Carnes Frías. Que Dios le dé muchos años más de vida, viejo, y saluda al lado de toda su familia. Muchas felicidades de parte de Radio Sanchepe y un servidor Luis Morales. Por eso los tres ahí para el patrocinador, el amigo Novo Verde, radicando en Cleveland, Mississippi. Ahí saludos ahí para su papá Cirilo Verde y la señora Flaviana Corona. Hasta Mesa de Palo Blanco, Querétaro. Saludos.
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1: Ahí saludos para toda la banda que acompaña al buen amigo Manuel El Carnes Frías.
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1: Ahí de tienda La Plaza.

Vale, saludos ahí para Ana de los Canelos. Por ahí de Mesa de Palo Blanco, Querétaro, saludotes. Ahí saludos ahí para el Nabo, que anda bien loco. Ahí saludos ahí para Ana Díaz, saludotes. Por ahí que están festejando al Carnes Frías, que no paga ni una cheve. Ánimo, saludotes. Ver el amigo Nabo, paga la hora patrocinada ahí para su cumpleaños. Échale viejo, saludotes. Vale, saludos ahí para el Carnes Frías, que no dispara ni en defensa propia. Ánimo, saludotes. Y sóbale, por ahí estamos festejando su cumpleaños.

Vale, saludos para la raza de mis de por allá de Rosenberg, Texas, que ahí anda asando pollo. Ánimo, saludos, el amigo Juan Chintés, el loro y Beto Hernández, saludos. Ahí seguimos con más temazos. Buenas saludos, sepa que baile el Carnes Frías. Ánimo, saludotes.

Acá seguimos con más temas. Por esa doce para toda la raza. Por ahí en esto ahorita entra puro laberinto, canetes y violinazo. Ánimo, saludos para el amigo Nabo Verde, patrocinador de esta hora. Y saludos para Manuel, el Carnes Frías, que está de manteles.

Por acá seguimos con más temazos. Por ahí saludos ahí para el Carnes Frías, que está de manteles largos. Haremos saludos ahí para el amigo Nabo Verde. Saludos ahí para el pariente Alejandro Castro Arrongas Guillén. Ahí también saludos ahí para el Nabo. Ahí para el pariente Piggy. Saludos. Ahí para Iván Miranda, la doble R. Saludos ahí para el compadre Salomé Miranda. Y por ahí saludos ahí para el equipo André, el Remodeling, hasta Coy, Arkansas.

Saludos a mi amigo Nomo Verde. Por acá nos sale esto de los auténticos de Hidalgo. Corre, caballo.

Un saludo para el amigo Nabo Verde, dice, por eso lo uso por carnes frías, que no dispara nada el viejo, ni en defensa propia. Saludotes. Y súbale mi raza, por eso lo uso para toda la raza que anda pisteando. Un saludo para la raza de Coyer, Kansas. Saludotes.

Saludos ahí para el Carnes Frías, por aquí con esto de felicidades, Cadetes de Linares. Para que Dios le dé muchos años más de vida y salud al lado de toda su familia. ¡Ánimo, saludotes! Muchas felicidades de parte de Rayo Sanchepe y un servidor Luis Morales.

Ya seguimos con más temazos. Por acá nos llega algo de Grupo Laberinto. Esto se llama El 3. Saludotes. Ahí saludos para el patrocinador, el amigo Novo Verde, el más chingón, macero, estoquero, chirroquero, finichero, por ahí pescador, carnicero y tal.

Acá nos dice el amigo Andrés Álvarez Castillo, por ahí saludotes y abrazos ahí para el Carnes Fría. Dice que no me quiere, pero muchos saludos. Ahorita vamos a ver qué nos echamos de comer. Ánimo, saludotes, ahí va el amigo Manuel Carnes Fría, saludotes. De parte del amigo Andrés Álvarez Castillo. Por acá seguimos con más temazos, mi raza.

Saludos al amigo Beto Hernández. Saludos ahí para Juan Nelson, el Oro y el Chitey. Saludos hasta Rosenberg, Texas. Y saludos ahí para la raza de Coyer, Kansas. Ánimo, saludos. Por acá seguimos con más temazos. ¡Súbale, mi raza! Es viernes de Destapar Cheve.

Hay muchas felicidades ahí para Manuel el Carnes Frías. Saludotes, que está de manteles largos. Muchas felicidades, viejón. Que Dios le dé muchos años más de vida. Saludotes. Por ahí saludos para pa el patrocinador, el amigo Novo Verde. Ánimo, saludos.

0: Le invitamos a cantar este corrido grande con nosotros. Se llama Ramiro Sierra, al estilo de Soy Vega y los Nuevos Cadetes.
1: Saludos para el gallo de Mississippi, puro traigo el remodeling, A&M, saludotes.

0: Acá seguimos con más temas. Por acá nos llega esto llegó, que se llama El Trenecito.
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0: Por eso saludos ahí para el Carnes Frías, que no saca ni la lengua. Saludos.

Acá nos dice el amigo Nabo, por acá estamos de fiesta en la tienda La Plaza, pero que vengan de traje, si no, no entran. Ánimo, saludotes, Dori, festejando a Manuel el Carnes Frías, que no dispara ni en defensa propia. Ánimo, saludotes.

Acá nos dice el amigo Martín Galván, dígale al Nabo que si es de traje, entonces no es fiesta, es convivio, dijo el Ludovico Peluche. ¡Ánimo, saludotes! Y súbale mi raza, buenas saludos para la raza, te traigo el remodeling en Collar, Kansas.

0: Por ahí dice el amigo Nabo que si no llegan con un 12, no entran a tienda La Plaza. Ánimo, saludos, ya sepa festejar el cumpleaños de Manuel el Carnes Frías, que no despira, no dispara nada ni en defensa propia el viejo. ¡Saludotes!
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Zapatiele, saludotes, por ahí con María Chuchena, Triol con Huasteco. Por acá nos dice el amigo Chepe, por ahí las tres tumbas con Cadetes de Linares. Saludos ahí para Marcelino García de Zaragoza y el amigo Sergio, conocido como El Viernes. Saludotes ahí para Doña Liboria Franco de Zaragoza y Marcelino García. Saludotes. Y por ahí saludos ahí para el pariente Raúl Torres. Saludos, que va llegando.

Un saludo para el amigo el Chintéis, el Loro, Nelson Hernández, Beto Hernández y Juan Hernández. Ya andan vaciando pura coronita. ¡Saludotes! Y súbale mi raza que se está prendiendo el cerro. Saludos para el amigo Nabo.

nos dice, por ahí las tres tumbas con cadetes de Linares. Saludos a Ebra Marcelino García de Zaragoza. Y el amigo Sergio, conocido como El Viernes. Saludos ahí para doña Liboria Franco de Zaragoza y Marcelino García. Saludos.

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Para ir con este temazo, le damos el último adiós al buen amigazo, el Kevin de Guerrero, por acá, seguidor de Radio de San Chepe, por ahí. Nos llega la noticia que el día de ayer falleció. Por ahí, mis más sentidos pésame para la familia y ahí para sus amigos, por ahí, que en paz descanse. Y por ahí no es un hasta siempre, sino un hasta luego. Ánimo, saludotes. Y por ahí saludos ahí para el amigo, el Kevin de Guerrero, hasta donde quiera que se encuentre. Ánimo, saludotes.

Y con este temazo, saludos ahí para el amigo el Kevin de Guerrero. Que en paz descanse, que Dios lo tenga en su santa gloria, el viejón. Saludotes, ánimo. Ahí para el amigo Valdín Dianas, que nos pide este tema. Por ahí, saludos. Ahí para Drywell, para Diana Remodeling, saludos. Y por ahí mis más sinceras condolencias. Por ahí para el viejón, el amigo Kevin de Guerrero, que hoy se nos adelantó el viejo. Ánimo, saludotes. Hay que recordarlo cuando mandaba sus saludotes acá por Radio San Chepe. Saludos, ánimo.

Por acá nos manda Drywell Remodeling. Hay las más sinceras condolencias. Y que en paz descanse el viejón Kevin de Guerrero. Por ahí las más condolencias hay para el equipón Diana's Drywell. Saludotes. Hay que en paz descanse el viejón Kevin de Guerrero. Y saludotes hasta el cielo. Ánimo, viejo. Saludos. Por acá seguimos con más temazos. Esto se llama Qué duro es llorar así. Los

Por acá seguimos con más temazos. Por ahí saludos ahí para el Carnes Frías, que está de manteles largos. Saludotes. Y por ahí saludos ahí para el amigo Nabo Verde. Ahí va la raza de que está en la tienda, en la plaza, en super, en la plaza. Ánimo, saludotes. Ahí va el amigo Nabo. Saludos.

Por esa luz hoy para el Carnes Frías, que apenas le va a morder al pastel. Saludotes. Ahí saludos ahí para el pariente Alejandro Castro, ahí para el Nabo Verde. Saludos ahí para toda la raza de Cleveland, Mississippi. Ánimo, saludos. Ahí va el amigo Andrés Álvarez Castillo. Saludos ahí para el Nabo Verde.

Acá nos dice un saludo para César, Iván Miranda y el Oaxaca. ¡Saludotes! Para ir con este tema, saludotes y muchas felicidades ahí para Manuel Carnes Frías, que está de manteles largos. Que Dios le dé muchos años más de vida y saludo al viejón. Por ahí de parte del amigo Andrés Álvarez Castillo, por ahí ya le va a morder al pastel. Saludos ahí para el pariente Alejandro Castro, el Nabo Verde y toda la raza que está en tienda en la plaza. ¡Ánimo, saludotes!

0: Por eso lo soy para el amigo Gomón, que va saliendo del jale. Saludotes hasta Canadá, las cataratas del Niágara. Ánimo, saludote, viejón.
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0: Ahí saludos para el Carnes Frías. Ánimo, saludos.

0: Bueno, acá seguimos, Golmo Semazo. Saludos a ustedes, ahí va el amigo Nabo Verde. Saludos.
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0: Y bueno, saludos ahí va el amigo, el Kevin de Guerrero. Hasta el cielo se ve el saludo. Ánimo, saludotes. Ahí, mis más grandes condolencias ahí para la familia y el equipo Diana Drywell. Saludos hasta Sur Carolina. Ánimo, viejones, saludotes.

Ahí con un gran respeto ahí para la familia del amigo Kevin de Guerrero y ahí para Diana Drywell. Saludotes, ánimo, saludos. Y saludos para el amigo el Kevin de Guerrero hasta el cielo, saludos.

Ahora quedó ese temazo. Por acá se reporta el amigazo Omar Diana. Dice, viejón, ahí por favor me puede complacer ahí con la canción de Intocable, el amigo que se fue. Hasta donde quiera que esté, mi compa, el Kevin. Saludotes. Por ahí saludos al amigo el Kevin de Guerrero. Saludotes hasta donde quiera que se encuentre. Ánimo, saludos. Ahí para Diana Strywell, saludos.

0: Saludos ahí para el amigo Beto Hernández que nos patrocina la hora que sigue. Ahí con puro tierra caliente y San Luis, mi raza, ahí para que vayan pidiendo sus temitas. Ánimo, saludotes y súbale que esto es Radio San Chepe. Saludos ahí para el patrocinador, el amigo Nabo Verde, el macero, estoquero, chirroquero y finichero, más perro de todo Cleveland. Saludotes.
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0: Por eso saludos ahí para el equipo Andrewell Remodeling, A&M. Saludos hasta Coyer, Arkansas.

con este tema. Solo vamos por terminar esta hora patrocinada por el amigo Nabo Verde. Por ahí seguiremos con una hora patrocinada por el amigo Beto Hernández, radicando en Rosenberg, Texas. Saludotes. Ahí para Nelson, Juan, Pillo, el Chintéis. Ahí para el Loro. Saludotes. Por ahí con este temazo le decimos sin un adiós, sino un hasta pronto. Ahí para el amigo el Kevin de Guerrero, por ahí, que siempre estuvo al pie del cañón aquí en cabina, por aquí, patrocinando aquí en Radio San Chepe. Por ahí saludotes, donde quieras que se encuentre, viejón. Y saludos ahí para el equipo Diana Drywell. Saludos, ánimo.

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0: Sanadora patrocinada por el amigo Beto Hernández. Saludos ahí para Nelson, Juan, el Chintés, ahí para el Loro, saludotes. Ahí para Pillo Hernández, saludos hasta Rosenberg, Texas.
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0: Para Néstor, ahorita entra puro Tierra Caliente y San Luis, saludos.

Ahora seguimos con más temazos. Por ahí saludos para el amigo Juan Hernández, Beto Hernández, Nelson Hernández. Ahí ver el Chintey, saludotes. Esto se llama Rafa Vega. Ahí va el amigo Beto, saludos.

Vale, saludos para la raza de Rosa Merteca, saludos para Juan Nelson Pillo, el Chintés, ahí para el Loro, saludos para el amigo Beto Hernández y toda la raza de Rosa Merteca, ¡ánimo! Saludos para el amigo Miguel Hernández, hasta Nebbio, Texas, saludos.

Para el saludo del amigo Beto Hernández, Nelson Hernández, Juan Hernández, el Chintey del Lobo, Nicaragua, saludotes. Para acá nos dice el amigo Miguel Hernández, Varela del Carretonero de Vagón Chicano, saludos de la raza de Matehuala.

Saludos para Manuel El Carnes Frías, Alejandro Castro y toda la raza que anda en sintonía de Radio San Chepe. Saludos para el amigo Nao Verde de Mesa de Palo Blanco, Querétaro, radicando en Cleveland, Mississippi. Saludotes. Y saludos para el equipo Drywall Remodeling, A&M en Coyoacán.

0: Claro que sí, mis amigos, estamos en
1: este... Saludos para el amigo Juan Hernández, ahí para Nelson, el Chintés, ahí para el Loro, y Beto Hernández, por ahí para la raza de Rosa Vertigas, por ahí con este temazo del Aguate, que era dos días y su jerarquía. ¡Ánimo, saludotes!
0: Tiene bastantes puertas como compositor y cantante, que en lo personal son de mis preferidos, y es el himno de mi jerarquía. El corrido lleva por nombre, ustedes ya lo conocen, se llama el corrido del Aguate. Que suene y que siga, compa Pilín, que dice...

Dice el amigo Miguel Hernández por ahí algo. El árbol de la orca. Saludos hasta Nedio, Texas. Saludotes. Por ahí saludos para Diana Flywell. Saludos. Ánimo. Saludotes por ahí. Mis condolencias ahí para la familia Diana Drywell, saludos. Haré por el fallecimiento del buen amigazo, el Kevin de Guerrero. Por acá patrocinador de Radio Sanchepe, que Dios lo tenga en su santa gloria el viejón. Ánimo, saludotes ahí para su familia y el equipón Diana Drywell. Ánimo, saludos ahí para Valdín, Omar y Fabián. Y ahí para el Darwin de Nicaragua, saludotes. Y saludos ahí para el Kevin de Guerrero, hasta donde quiera que se encuentre. Ánimo, saludos.

Por ahí con este temazo, saludos ahí para el amigo Nelson Hernández. Ahí para Juan Hernández, saludotes. Ahí para Pillo, saludos para el Chintéis, el Oro y Beto Hernández, saludos.

0: Para acá nos llega la ley de Michoacán. Saludos para el Chepe, dice mi último deseo con la ley de Michoacán. Y saludos para la raza de San Francisco, Sierra de Álvarez. Saludotes. Y súbale mi raza, ánimo. Saludos para el amigo Chepe.
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0: Para el saludo del amigo el Kevin de Guerrero, que en paz descanse. Saludos. Para ir con permiso de la familia, saludos, mis más sinceros pésame. Ahí para Drywell Dianas y su familia, saludotes hasta Guerrero, ánimo. Saludos para el amigo el Kevin de Guerrero, donde quiera.

Ahora que ese temazo de la ley de Michoacán, mi último deseo, saludotes, por acá nos dice la parienta Chayito Torres, buenas noches, pariente, ahí sí se puede, le encargo, esa de las verdades de Ciego Rantería, ahí sí se puede, gracias, pariente, ánimo, saludos.

0: Por acá nos llega algo de Halcones de San Luis. Saludote, Rosa María Guadalupe. Saludos para el amigo Juan Hernández, Beto Hernández. Ahí para el Chintéis, el Oro. Ahí para Beto Hernández. Saludotes hasta Rosa en Vertijas.
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0: Por allá casi estamos en la recta final, mi raza. Saludos para toda la raza que está en sintonía de Radio San Chepe. Ánimo, saludos.

0: Bueno, saludos al amigo Beto Hernández, Nelson, Juan Chintéis, el Loro, saludos hasta Rosenberg, Texas, ánimo.
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0: Saludos para la raza de Netflix, Texas, saludos al amigo Miguel Hernández y puro MH Electrical Service. Ánimo, viejo, saludos.

0: Por acá nos dice, saludos ahí para Liboria Franco de Zaragoza y su esposo Marcelino García. ¡Saludotes!
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0: 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Por acá nos dice el Buki Solís, un saludo para toda la raza de San Chepe y toda la raza de Mississippi. Ahí si me puede complacer, ahí con la canción del Niño de las Caguamas. ¡Saludos! Ahí para el Buki de Mississippi, ánimo, saludotes. Saludos para toda la raza que anda en sintonía de Radio San Chepe. Saludos.

Por acá nos dice la pariente Chayito Torres. Saludos al tío Juan. Ánimo, saludotes. Ahí saludos para la parienta Chayito Torres hasta Mississippi. Ahí habrá ella y su esposo.

Por acá nos dice el tigre de la barranca, Vigona, y después póngase tequila el veneno ahí con los Pumas, ahí para escucharla. Acá en San José de las Flores y puro Radio San Chepe. Ánimo, viejo, saludotes ahí para la raza de San José de las Flores. Ánimo, saludotes desde San José del Tapán,

Vale, saludos a mi amigo Nelson Hernández, Juan Hernández, Beto Hernández, El Pillo Hernández. Ahí para el Chintey de Oro en Nicaragua. Saludotes hasta Rosenberg, Texas. Saludos a la señora Micaela Rubio. Saludotes.

El amigo Juan Hernández dice, por ahí saludos para mi mamá que nos está pidiendo este temazo. Sí, tengo a mi madre, los Ávila, saludos ahí para la señora Micaela Rubio, hasta Rosa Mertega, saludos para Nelson, Juan, Juan el Chintez, ahí para Beto Hernández y el Fillo Hernández, saludos.

Saludos hoy para Resendiz Construcción de parte de MH Electrical Service. Saludos. Para saludos hoy para el amigo Miguel Hernández y súbale viejo. Saludos. Para acá nos dice el más o menos.

0: Por eso los hay valoro de Nicaragua, por ahí con este temazo, el último en la fila. Saludotes.
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0: Por acá nos dice el amigo Miguel Hernández, saludos para el Chintey y sus guaruras, saludotes.

0: A mí me gustan los corridos porque son los hechos reales de nuestro pueblo.
1: Sí, a mí también me gustan porque en ellos se canta la pura verdad.
0: Pues ponlos pues, órale, ahí va.

Vale, saludos para toda la raza que esté en sintonía de Radio San Jepe. Por acá nos dice el amigo Miguel Hernández, ponte la banda del Carro Rojo. Saludotes, ahí saludos para el Chintés y sus guarunas. Ánimo, saludos.

Bueno, y saludos para el equipo Andrewell Remodeling, A&M, Goy, Arkansas. Saludotes. Por acá nos llega algo que nos pide el amigo Miguel Hernández, allá en Evio, Texas. La banda del carro rojo. Saludotes.

Por acá nos dice el amigo Oscar Hernández. Saludos, viejón, ¿cómo anda? Ahí mándeme un saludo muy especial ahí para mi hijado Juan Hernández y mi compadre Nelson Hernández hasta Rosenberg, Texas. Ahí por favor póngale la Loma Prieta ahí con Chilo Rentería, nomás para que le tomen a gusto los viejones. Gracias, viejón, saludotes. Por eso los saludos al amigo Oscar Hernández. Saludos para Ángel Rodríguez, ahí para el amigo Alex Solís, ahí para el Juan Abuelo, saludotes. Y puro cuadra Río Verde, saludos.

Por acá nos dice el amigo Juan Hernández, ahí por ahí los tres amigos, dijo Juan, ahí para el compa Oscar Hernández y Lupe Martínez, quien se acuerda el viejón de aquellos tiempos, ahí por los noventas, dice mi papá que así mero viejón, saludos ahí para el amigo Nelson Hernández. Por acá nos dice el amigo Oscar Hernández, un saludo para Felipe Guerrero, que dice que también está en sintonía y que le tome, que le hace caldo, saludos ahí para el amigo Felipe Guerrero.

0: Por acá nos dice el amigo Oscar Hernández, así es viejo, muy buenos recuerdos, saludos para mi compadre Nelson Hernández, saludos desde el sur de Georgia, saludos.
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0: Por allá casi estamos en la recta final, mi raza, ánimo, saludos.

Acá seguimos con más temazos, mi raza. Ya casi estamos en la recta final. Por acá nos llega algo de Cadetes de Linares, La Venganza de María. Saludos ahí para el amigo Miguel Hernández. Saludos hasta Nebio, Texas. Saludos ahí para el Pichón de Atlanta. Saludos ahí para... También saludos ahí para el Chef

0: Ahí saludos para el amigo Nelson Hernández, Beto Hernández, ahí para Pillo, ahí para Juan Hernández y el Chintés y el Loro, saludos.
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0: para saludos para el amigo Luis Zavala, por acá nos piden la Guate, saludote, ya casi estamos en la recta final. Por aquí ya llega casi a cabina de Radio Sanchepe, el amigo Lalí Galván, el mismo. Ahí para seguir complaciéndolos con más temas y más saludos, mi raza. Ánimo, saludotes, y súbale que esto es Radio Sanchepe.
1: 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Se llama el corrido de la Guate. Que suene y que siga con Papilín, que dice.

Acá nos dice, salud viejo, Luis Soria, Vicente, Luis Zavala, Miguel Hernández y puro MH Electrical Service, festeando pura modelo desde Netview, Texas. Saludos, una rola de Grupo Laberinto en la barra. Salud.

Señores, muchas gracias a toda la raza que estuvo en sintonía de Radio San Chepe. Saludotes. Un saludo para el compadre Salomé Miranda, que nos patrocinó la primera horita. Muchas gracias, dijo. Saludotes y bendiciones. Ánimo, saludos también hay para el amigo Nabo Verde, que nos patrocinó 2 horas. Muchas gracias, dijo. Saludos y bendiciones. Ahora usted y su familia radicando en Mississippi y Mesa de Palo Blanco, Querétaro. También saludos para el amigo Beto Hernández, que nos patrocinó 2 horitas. Por ahí saludos y bendiciones. Ahí va la familia Hernández Rubio. Ahí va el amigo Nelson, Juan, el Chintés, Beto Hernández, el Pillo, el Oro de Nicaragua. Y ahí para toda la raza de Rosenberg. Por ahí muchas gracias, saludos y bendiciones. Ahí para toda la raza que está en sintonía de Radio Sachi. Por ahí saludos para el equipo Drywell Remodeling. Ánimo, saludotes. Ya estamos en la recta final. Por aquí ya llega a cabina de Radio Sachepe el amigo Lalín Galván, el mismo, ahí para seguir complaciéndolos con más temas y más saludos. Ánimo, mi

Ahora con este temazo nos damos por terminada estas dos horitas. Saludotes. Por eso saludos para toda la raza que estuvo en sintonía de Radio San Chepe. Que Dios me los cuide y me los bendiga. Mi nombre es Luis Morales. Por aquí nos vemos el día de mañana de 12 a 3 de la tarde. Por ahí ahorita patrocinada por la amiga Chávez Flores y el amigazo Beto Sánchez. Y después de 6 a 8 de la noche, por ahí horas patrocinadas por el buen amigo Felipe Guerrero, por ahí que está cumpliendo años el viejón allá por el sur de Georgia. Saludotes. Y por eso saludos para toda la raza que siguen sintonizando Radio San Chepe. ¡Súbale, mi raza! Que esto es Radio San Chepe. Por aquí ya llega el amigo Lolín Galván. El mismo, saludotes.

tal, mis amigos? Muy buenas noches, les saluda en camino a su amigo y servidor, el mismo Lolingo Blanc, por acá para seguir complaciéndolos con más de la música. Venemos nada más y nada menos que en un segmento musical patrocinado por Miguel Hernández, a quien le mandamos viejo un cordial saludito. Y por aquí con ese temita estuvimos complaciendo por ahí para Simón, ahí para toda la banda de Sanchez, ponme la última caravana por ahí para mi Freddy, que en paz descanse con todo gusto, hijo. Te vienen por ahí también posteriormente los temas a cargo del Centenario. Allá toda la raza que sigue por acá en sintonía de Sanchez Radio, le mandamos un cordial saludito y ya se la sabe, viejón. Tómele porque se le calienta. Nos vamos y le enviamos esto a cargo de los temas de Gerardo Díaz.

Ánimo, viejote, por acá, con todo respeto, por ahí mandamos este temita por ahí para saludar a Freddy García hasta donde quiera que se encuentre, por parte de Miguel Hernández, en la racita que por ahí se nos ha adelantado un poquito en el camino. Le mandamos un cordial saludito por acá para la terminación, precisamente nuestro patrocinador Tigres del Norte. Saludos ahí para don Lalín Galván, el mero mero. Lo extrañamos, oiga, por ahí para mi hermano Freddy, con todo respeto, le mandamos los saluditos. Pero acá para el viejote, mi compa Beto Sánchez, a Rosita, la buena viejote, que andamos en esta excelente, excelente noche. Nos vamos con nuestros temitos solicitados por parte de nuestro patrocinador de los temas, a cargo de los Tucanes de Tijuana. ¡Ánimo! ¡A toda la

¿Qué dijo, viejo, te por acá para la raza de plazuela? ¿Qué dije, mi compa Cheve? Búscate otro amor y no tan borracho como yo. Ánimo, viejo, te por acá, mi compa Chepe. Yo pienso que sí, viejo, te por acá para mi compita Luis Zavala, viejón. Ese Milalín, un saludito por ahí hasta el Merentito Plazuela y Puro Radio San Chepe. Ahí póngase el aguacatero, viejón, con los originales de San Juan, de los temas que por supuesto ya tenemos enfilado. Ahí la raza que sigue sintonizando San Chepe Radio, le mandamos un cordial saludito acá para el pichón de Atlanta, que por ahí también nos está solicitando los temitas. Con muchísimo gusto van a ir saliendo todos y cada uno. Vámonos con eso, mi compa Chepe. Saludito a la buena por acá también para Luis Zavala y la raza de Plazuela. Le mandamos un cordial saludito. Ánimo, mi raza, nos vamos con esto.

Ánimo, y bueno, acá para la raza de Plazuela, mi compa Luis Zavala y toda la raza de San José el Tapanco, puro San Chepe Radio y Jota. Por ahí para Chepe Cruz, la raza del Tule, al pichón de Atlanta. Ay, por favor, Juan el Cobarde, para Chepe Cruz del Tule, por ahí complaciéndolo, viejote, con muchísimo gusto. Ánimo, por ahí para nuestro patrocinador, Miguel Hernández, que también dijo lejote. Tigres del Norte, Avioneta, Cessna, con todo gusto, viejote, por supuesto, a nuestro patrocinador. ¡Ánimo, mi raza! Nos vamos con esto por ahí para Chepe Cruz del Tule, la raza, por ahí que nos está sintonizando y solicitando estos temitas. ¡Saludita, la buena, oiga! ¡Ay, amaya, viejones! Como quiera, nomás es hoy.

0: Y ánimo, ánimo por acá, por Chadito. Chadito Torres dijo saluditos ahí para la Lina y la Tóxica. Saludito a la Lina ahí para, saludos a la Tóxica, por ahí para Chadito Torres que se viene reportando por este ladito. Ahí te complacimos, viejote, por ahí para el pichón de Atlanta de los temas solicitados. Y para mi compa Chepe, saludita la buena. Ánimo, viejote, acá para nuestro patrocinador, que no se cansa el fierro. Saludita la buena, viejón. Por acá nos vamos con esto, los temas de los Tigres del Norte.
1: Chihuahua lo agarraron.
0: Ahí sí es esta, me dice, viejón, y si no se la catafixiamos, ahorita vemos qué rollo.

¡Ánimo, ánimo, Dios fuerte! Por acá también tenemos un temita pendiente por ahí para mi compa Chepe de los demás solicitados. Y dijo, búscate otro amor, pero no tan borracho como yo. Por acá para mi compita Luis Zavala. Ánimo, viejo, ánimo, Milalín. Ahí sí se puede poner mi última caravana por ahí para mi compa Roberto Cerna, que estamos en su santa gloria, que está en su santa gloria de Plazuela, ahí con mucho respeto por ahí para toda su familia, con todo y tu gusto y respeto, claro que sí, viejón. Esto lo enfilamos.

0: están las olas. Por parte de nuestro patrocinador.
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0: Ahí vienen de los tomillitos por ahí también. A los temas de Trino, la leyenda. Ánimo, JK para la raza Puerto Martínez. Ahí para la tóxica y la Lin por parte de Chavito Torres. Ánimo, saludos cordiales.

0: complaciendo con los temitas de los temas solicitados. Acá para Luis Zavala nuevamente por ahí, ánimo, ahí a Milalín, si se puede poner mi última caravana. Ahí para mi compa Roberto Serna, que está en su santa gloria de Plazuela. Ahí con mucho respeto por ahí para toda su familia. Nuevamente por ahí vienen esos temitas, los temitas que me estaban por acá solicitando. Nos vamos con esto, se llama Las Águilas Andan Solas de Beto Quintanilla.
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Y con todo respeto por acá de los temitas solicitados de Gerardo Díaz y su jerarquía, por ahí mi última caravana, con todo respeto, ahí la raza que nos lo estaba solicitando, mi compito Luis Zavala, complacimos, viejote, y a la raza que todavía sigue con su cheve en la mano, tómele, porque se le calientan, oiga.

Ani, oye, Jota, por acá para mi compita Luis Zavala, por acá de los temas que me estaba solicitando. Y con todo respeto, por ahí para mi compa Roberto Serna, que está en su santa gloria desde la comunidad de Plazuela. Con todo respeto, por acá mandamos este cordial saludito. Por acá para Ivette, que se viene reportando en esta noche. Compita Ivette, ha estado la línea, oiga, ahora diga, tómele porque se le aguadega. Ani, oiga, ¿cómo así, oiga, cómo así? Ahí póngase el hijo Sente, mi Lalín, y que ya andamos bien pedo, bien contentos. Ahí la raza, por acá, de que está en sintonía de Reza, en Chefe Puro, da las tecas por ahí, como hacemos con esto, por supuesto que sí. Por acá para nuestro patrocinador Miguel Hernández, a toda la raza de Nindio, Texas. Acá para Vicente, el Huicho, Luis Ángel y don Miguel Hernández Santos Valdés. Ahí vienen por acá los temidos con todo y tu gusto. Nos vamos con esto por ahí para Ivette, de la raza que nos sintoniza desde Dallas, Texas, complaciendo con los temas del ausente.

Esa es la catafixiamos. Acá para la raza, por ahí la raza del túnel, por ahí para el pichón. Dijo, ¿qué onda, sobrino? ¿Cómo andamos? Ahí póngase, por favor, la de borracho de cochera. Ya lo tenemos por acá enfiladito con muchísimo gusto. Al tiro, aquí para mi patrocinador, que andamos bien al tiro, el viejote, que no se cansa ni la mano ni el fierro. Vámonos con más de la música, por acá complaciendo con más de la música a través de radios en Chepe. Se llama Borracho de Cochera, a cargo del fantasma complaciendo. Ahí para el tío, el pichón del túnel, el pichón de Atlanta. ¡Ánimo, viejón!

Ánimo, ánimo, de fuerte por acá para el pichón de 30 años. Estuvimos conversando con los temitas. Ánimo, mi raza, tómenle porque se le calientan como quieran. No más estoy. Y si mañana nos la conamos nuevamente. Por ahí para la raza, nuestro patrocinador que nos estaba por ahí también solicitando. Para la compita y ve también una tercia, una triple complacencia. Luis Zavala, también póngase el hijo ausente, mi raza, señores y señores. Nos vamos con esto, los temitas solicitados. Por acá nos vamos también. Dijo el hijo, no hay la raza de Puerto Martínez, ahí te encargo las de Trini y la leyenda de Jote, con muchísimo gusto. Nos vamos con esto, los temas de Héctor Montemayor, el hijo ausente, y para la raza que nos lo estaba solicitando.

para mi compa Chepe, búscate otro borracho. Ah, no es cierto que no sea borracho como yo. Mi raza, acá se andamos, ya acá se andamos en la recta final, pisándole los talones a la recta final. Así que viejo, nos vamos con más de la música. Por ahí complaciendo con los temas de los huracanes del norte, se llama El Gato de Chihuahua, por ahí para nuestro patrocinador. Acá para la compita y ve, dice muchísimas gracias, al contrario, oiga, por estar en sintonía con nosotros. Prepara el pichón de Atlanta, mi compita Luis Zavala y la raza que se viene reportando. Vámonos mi raza con estos los temas a cargo de los huracanes del norte.

Ánimo, viejo, y si truene la mano, como dije hace ratito, truénela y tómele porque se le calientan. Por acá, por parte de la Compitibet, ahí para mi cuñado José, que está de mandilón, el viejote. Ánimo, mi compa Chepe, como que está de mandilón, viejote, mejor tómele porque se le calientan. Por acá, los temitos solicitados por parte, que dijo por acá, la Suburban Dorada, viejote, con mucho gusto. Por acá, para Luis Zavala, la Fuga del Rojo, por parte de nuestro patrocinador. Y vienen por ahí también los temas de la Gitanilla, a cargo de Banda Arcángel R15, para la raza del Pichón de Atlanta, la raza del Tule, que nos lo estaba solicitando. Ánimo, mi raza, que suena bonito los temas de la Gitanilla.

Para los eventos solicitados por parte del viejo Luis Zavala y hasta la raza de Plazuelas a los 7 de la buena. Ahí lo van los amigos de Navy Texas por acá de los temas de los Tigres del Norte. Se llama La Fuga del Rojo, complaciendo nuevamente por ahí para nuestro patrocinador. Con este y un temita más, mi raza, nos pasamos a retirar agradeciendo a toda la raza que por acá se estuvo reportando, a la raza que por acá estuvo en sintonía de San Chepe Radio Viejo. Le mandamos esto, los temas de los Tigres del Norte.

0: ¡Ánimo, viejo, por acá! Los temidos complacidos a la raza por acá de Nidio Texas, nuestro patrocinador Miguel Hernández. Mis amigos, señores y señores, muchísimas gracias a la raza que por acá estuvo reportando. No digo adiós, sino hasta la próxima por acá, agradeciendo a Miguel Hernández y a todos y cada uno de los patrocinadores de este día, de esta noche. Por acá los dejo con esto, por ahí para complacer a mi compito Luis Zavala. Pongas el clavo, viejote, de los huracanes del norte, con todito gusto. Ahí para la raza de Plazuela, por ahí la raza de Rosa Invertecas y Zavala Construcción, San José y Talabuena. Señoras y señores, los dejo con esto y me paso a retirar. Que tengan todos una excelente y bendecida noche. Nos vemos con la programación de mañana en punto a las 8 de la mañana, el día sábado mañana. Con permiso nuevamente, que tengan una excelente y bendecida noche.
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0: Tómenle viejo porque se le calienta, no digan.

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1: Pascual Cartel, primero que todo, agradecer a los dos de Tamaulipas por acompañarnos en este corridazo.
2: Muchas gracias, compadre, aquí por la invitación. Un honor para nosotros.
1: Ahí le va la raza, el Pascual Cartel. ¡Suénale, compalán!

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0: De las cumbias sabrosas para todos ustedes,
1: coahuilenses, en esta noche en la casa, para toda la raza cumbiambera. Si tenemos gente de Benitito, Tamaulipas, el saludo para ustedes con muchísimo gusto. A mi compadrito Walter, esta noche en la casa, bienvenidos a todos ustedes, la raza que radica en esta bella ciudad de Houston y la raza que le va a los Astros, por supuesto, a mi primo David y toda la raza que apoyan al equipo de los Astros. Un saludo para ustedes con muchísimo gusto. Si tenemos gente de Centroamérica esta noche, el saludo para todos ustedes, mis amigos de Guatemala, la gente de Honduras, gente del Salvador, con muchísimo gusto el saludo y mucho respeto, hermanos, bienvenidos. A toda la raza de bota y sombrero, la gente de rancho, por supuesto, la gente de caballo, toda la raza carrerera esta noche, la gente de Ojinaga, Chihuahua.

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Señoras y señores, directamente desde el Rancho San Gabriel, en Allende, Nuevo León, de los corridos, corridos ya de veras, mi compa Leandro Ríos, impostores de Nuevo León, se lo enviamos, se llama El Amo. ¡Ahí le va, primo!

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tenemos un cariño muy especial porque aquí crecimos en Houston, Texas, señores. Está por aquí nuestra familia que nos acompaña esta noche. Nuestros colegas músicos, a toda la raza que nos acompaña. Nos sentimos a todísima madre estar esta noche con todos ustedes, señores. Grabaciones de Pescadores, raza bonita que nos acompaña.

0: cada uno de ustedes bien contentos. Gracias por honrarnos con su presencia. Pescadores del Río Conchos, gracias de todo corazón. A todos ustedes, mis amigos paisanos de Zacatecas, gente del bello San Luis Potosí esta noche, los paisanos de Chihuahua. ¡Arriba San Luis Potosí, paisanos! Qué bonito se siente estar con todos ustedes. Gracias de todo corazón por apoyar la música de servidores. Esta noche somos totalmente para ustedes. Vamos a brindar. Todos los que tengan su cervecita en mano, su traguito, su whisky, su tequilita, levántelo porque esta noche es de fiesta.
1: Se ha llegado la hora, señores. ¿Quién cumple años esta noche? El tío Dan sí cumple años. A ver, pues, a ver, hay mucha gente que cumple años, ¿sí o no? A huevo. Voy a empezar a pedir el ID a ver si es cierto. No se crean. Este traguito va para todos ustedes. A toda nuestra linda raza mexicana.

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1: Ustedes conocen y vamos a aprovechar y agradecerle a todos ustedes por hacer de esta canción todo un éxito. Gracias a ustedes, tenemos bastante trabajo nosotros y estamos aquí arriba del escenario gracias a todos ustedes. Se llama la canción Acurrucar.

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0: el Pascual Cartel. Primero que todo, agradecer a los dos de Tamaulipas por acompañarnos en este corridazo.
1: Muchas gracias, compadre, aquí por la invitación. Un honor para nosotros.
0: Ahí le va la raza, el Pascual Cartel. ¡Suénale, compalán!

0: y ovaciones de pescadores, con mucho cariño para toda la raza bonita que nos acompaña por aquí en esta noche. Claro que sí, continuamos con más y más música para todos ustedes, raza bonita, gente de San Antonio, Texas.
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Señoras y señores, directamente desde el Rancho San Gabriel, en Allende, Nuevo León, de los corridos, corridos ya de veras, mi compa Leandro Ríos, impostores de Nuevo León, se la enviamos, se llama El Amo. Ahí le va, primo.

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1: Estado bonito de San Luis Potosí, es Conjunto El Golpe. ¿Cómo suena? Y esto dice...

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2026. Muchísimas felicidades a todas las personas que cumplen años hoy 16 de mayo del 2026 de parte de aquí de Radio San Chepe, pues empezando la mañanita con temitas románticos, puros románticos de la mañanita, puros temas románticos del ayer y del hoy. Así es que muchísimas gracias, chicos y chicas. Ya estamos aquí en sintonía, ya estamos aquí al pendiente de todos los mensajes, de todos los saludos que nos van a empezar a llegar, primeramente Dios, y pues para complacerlos, para que me pidan algún temita, como les comentaba, algún tema romántico del ayer y del hoy. Pues bueno, arre con la que barre, como luego dicen, nos vamos con más temitas. 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Nos vamos con un tema de industria del amor, se llama Ya no llores, corazón.

Vámonos con más temitas. Muy, muy buenos días. Good morning por la mañana a todos ustedes. Estamos con temas románticos del ayer y del hoy. ¿Cómo andan, chiquillos y chiquillas? Manden saludos, oigan. Pidan algún temita romántico o mándenme un saludito. Ahorita estamos para complacerlos a todos ustedes. Vámonos con más temitas. Saludos a los buenos amigazos de Rosenberg, Texas, de Florida, de Houston, de Dallas, Texas. Y nos vamos con este tema de los sabotaje de los babies.

Vámonos con más temitas, vámonos con más música. 8:13 de la mañana. Saludos a la amiga Francis, dice 24/7, ya aquí pegados aquí a Radio San Chepe. Qué bueno, chiquilla hermosa, saluditos. Y ya es sabadito lindo para todos nosotros, para todos ustedes. Pídanme algún temita romántico y estamos para complacerlos a todos ustedes. Algo de Bronco se llama Libros Tontos.

Seguimos con más temitas, seguimos con más música romántica del ayer y del hoy, y nos vamos con un tema que me está pidiendo la amiga Francis. Saludos a toda la racita de Rosenberg, Texas. ¿Cómo anda esa racita trabajadora, chambeadora? Good morning por la mañana a todos ustedes. Un tema de Los Fugitivos se llama Te Conquistaré.

Seguimos con más temitas, seguimos con más música. Good morning por la mañana a todos ustedes. Saludos a todas las personas que ya nos sintonizan desde San Antonio, Texas, desde Mississippi, desde Michigan, Atlanta, las Cataratas del Niágara, donde anda el buen amigazo Hugo Boss. Pues estamos con temas románticos del ayer y del hoy, patrocinados por Abarrotes Galván, del señor Modesto Galván. Y excelente sabadito para todos ustedes, excelente sábado. Sábado de ir a destapar botes, ¿verdad? Luego, ¿verdad? En la mañana les digo, ¿verdad? No, no se crean. No, un rico cafecito. Ahorita tómense un rico cafecito, la verdad. Para que se pongan las pilas, ¿verdad? Pues bueno, vámonos con ese temita. Saludos a todos ustedes, chicos y chicas. Pídanme algún tema.

La verdad, qué bonitas canciones. Qué bonitas canciones. Pues estamos con más temitas, estamos con más música romántica del ayer y del hoy. Pues nos vamos con algo de otro tema más, ¿verdad? Más música. Saludos a todas las personas de Atlanta, Georgia, de Luisiana, de Nueva Orleans, de Tennessee. Saludos a todos ustedes, a todas las personas chambeadoras, como dijera la güera, a todas las personas que ya andan. Como decía, que ya andan en la pura chinga, ¿verdad? Se quedan los lemas, se quedan las de estas, las frases, ¿verdad? Pues bueno, nos vamos con este temita, los babis, ¿cómo sufro?

Seguimos, seguimos con más temitas. Mándenme saluditos, chicos y chicas, hombre. ¿Por qué andan espantados? Sí, es sábado, hombre. Es sabadito lindo. También comentarles que traigo ahorita muchas horitas disponibles. La coqueta con ustedes. Sábado lindo y hermoso para todos ustedes. Y nos vamos con un tema de Bronco. Se llama Quiéreme como te quiero.

Saludos a todas las personas que ya andan trabajando aquí en la milpa, a todas las personas que ya andan pues laborando, que ya andan echándole muchísimas ganas, saluditos. También saludos a todas las personas de San José de las Flores, del Puerto de Martínez, del Valle, de El Tule, de San Sebastián. Oigan, sí, ¿verdad? Las personas de San Sebastián. Vámonos a echar un clavado a San Sebastián, ¿verdad? Pues bueno, estamos con temas románticos del ayer y del hoy, patrocinados por Abarrotes Galván. Ya son las 8:33 de la mañana, que no se les haga tarde. Y estamos con temas románticos del ayer y del hoy. Algo de los caminantes, cuando dos almas se quieren.

Seguimos con más de mitas. Good morning por la mañana a todos ustedes. Saludos también a todas las personas que todavía ya están echando el lonche, el lonchecito calientito para llevar a la milpa. Doñana, ¿cómo anda, Doñana? Pídame algún temita, Doñana, que también está siempre, siempre en sintonía de Radio San Chepe. Pues bueno, vámonos con un tema de los guardianes del amor. Se llama Amor se escribe con llanto.

comentarles que traemos horitas disponibles para todos ustedes. La Coqueta aquí con ustedes. El número de cabina es el 487-127-5046. 487-127-5046. Es el número de aquí de cabina para que pidan un tema, para que manden un saludo. Estamos para complacerlos a todos ustedes aquí en Radio San Chepe. Y nos vamos con más temitas, con más música. Algo de liberación se llama Libros... Ah, no, cuéntame. Perdón.

Estamos con temas románticos del ayer y del hoy. Ya son las 8:43 de la mañana. Saludos al barrio Las Calaveras, saludo al barrio Chicano, saludo al barrio Pobre, saludo al barrio La Loma. Saluditos a todas las personas que ya nos están sintonizando de aquí de Radio San Chepe. Muy buenos días, Doñana. ¿Cómo anda, Doñana? Échele ganas a la tortilla de, a la torteada. Así mero, ya se me anda olvidando, ¿verdad? Saludos a todos ustedes, a todas las personas que ya pues están haciendo el lonche calientito para llevar a la milpa. Saludos también, ¿verdad? Ya casi van a ser las 9 de la mañana, oigan, nada que se malpasan los hombres, ¿verdad? Déjenlos malpasar un ratito, ¿verdad? Pues bueno, nos vamos con más música y un tema que me estaban solicitando. Dice, ¿me puedes poner la canción de Contigo Sin Ti de Samurai? Nada más para escucharla, ¿cómo no? Claro que sí. Pues nos vamos con ese tema.

comentarles chiquillos y chiquillas que traemos ahorita disponibles para todos ustedes. Para que si alguien gusta patrocinar, pues aquí andamos a la orden para el desorden, la coqueta con ustedes. El número de aquí de cabina es el 487-127-5046, 487-127-5046, para que pidan un tema, para que pidan una rolita para todos ustedes. Un saludazo, hombre. Pues, ¿cómo andan? Ya es sabadito lindo y vámonos con este tema de industria del amor, se llama ¿Y tú con él?

Adiós, adiós, chiquilla. Saludos a la amiga Susi. Hola, hola, muy buenos días. Ahí los manda a saludar Susi. Oigan, oigan, y Ruli no ha venido, ¿verdad? Hoy sí no se ha presentado Ruli, no lo he visto. Mi guardián, ¿verdad? Mi guardián de aquí de Radio San Chepe, el guardián de mío y el guardián de la China, ¿verdad? Los manda a saludar a la China que acaba de pasar ahorita. Por ahí ya ando yo. Hola, adiós, adiós. Pues bueno, gracias chicos y chicas, gracias por sintonizar y por seguir sintonizando siempre Radio San Chepe, aquí al pendiente La Coqueta, todos los que trabajamos aquí, aquí en Radio San Chepe, pues desde... Un gustazo siempre estar aquí con ustedes, ¿verdad? Poniéndole los mejores temas, las mejores músicas, los temas que ustedes, pues, los que sea de su agrado, más bien dicho, ¿verdad? Así merito, ¿verdad? 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Y desde, saludos, don Modesto, nos está echando un rico cafecito. Yo sí, la verdad, hoy sí me traje un café porque traía mucha flojera. Como que siento que si no me tomo un café en el día... Como que siento que nomás no soy yo. No soy la coqueta, ¿verdad? Pues bueno, saludos a todos ustedes. Y pues nos vamos con más temitas, con más música. También comentarles que traemos ahorita disponibles para todos ustedes. La Coqueta aquí con ustedes. Un saludazo a los buenos amigos de Coy, Arkansas. De Coy, Arkansas, de Mississippi, de Nueva York, de Tijuana, de Dallas. De Dallas, Texas, de Houston, Texas, de Sheridan. Y pues nos vamos con un temita del grupo Los Mier, se llama Te Amo.

Muy buenos días al buen amigazo Eduardo López. Dice, muy buenos días, bella dama, saludos para usted y para sus patrocinadores. Muchísimas gracias. Oiga, ¿cómo andan? ¿Cómo andan esos chicos? ¿Cómo andan en la soldaduría, verdad? Saludos hasta Atlanta, Georgia, a todas esas personas, ¿verdad? Nos vamos con más temas. Un saludito también a las personas de Rosenberg, Texas. Saludos a la chiquilla hermosa. Y un tema que me estaba solicitando de los Johnny se llama Lástima de Amor.

ayer no. Equivócate, Dios. No, ayer lo que era ayer viernes, cómo había gente, muchísima gente conectada. Hoy yo pienso que o amanecieron más crudos que un arroz, o andan desvelados, o se fueron a ver a Conjunto Río Grande, que estuvo por ahí en el Jabalí. Que yo no me lo estoy perdiendo, lo estoy viendo desde aquí en las transmisiones que están pasando, ¿verdad? Pues bueno, si andan desvelados, ya pónganse las pilas, ¿verdad? Vénganse a pedir un temita aquí a Radio San Chepe o pues algunas horitas aquí con la Coqueta, ¿verdad? Eso es todo. Pues bueno, vámonos con este tema. Algo de los Johnnies, se llama Palabras Tristes.

Muchísimas, muchísimas gracias a Barrotes Galván por esta ahorita patrocinada de 8 a 9 de la mañana con temas románticos del ayer y del hoy. Y pues este último temita, un último tema de conjunto, digo, perdón, de ando con el conjunto. Ando terca con el conjunto Río Grande, hombre, que anoche, como les estaba comentando, anoche se presentó por ahí en un evento conjunto Río Grande y en el Jabalí. Como estoy viendo las transmisiones, pues andamos tercas, ¿verdad? Con Conjunto Río Grande. Hoy te vamos a poner un tema de Conjunto Río Grande, la verdad. Y nos vamos con ese temita del grupo Bronco. Se llama Ahora Sí Tengo Tiempo. Gracias, Abarrotes Galván.

Vámonos con más temitas, comentarles que traemos ahorita disponibles para todos ustedes. Muy, muy buenos días al buen amigazo Beto Hernández, a todas las personas chambeadoras, a todas las personas que ya andan chambeando, dije a la güera, a todas las personas que andan echándole muchísimas, muchísimas ganas, ¿verdad? Saluditos a todos ustedes, hasta Rosenberg, Texas, saludos. Y nos vamos con un tema de Conjunto Río Grande, el campanero, ¿quién se acuerda de esos temitas?

Vámonos con más temitas, vámonos con más música. Seguimos aquí en sintonía de Red San Chepe. Alguna, pues traemos horitas, muchas horitas disponibles. La Coqueta aquí con ustedes y nos vamos con un tema de conjunto Agua Azul. Te pienso, te pierdo y te pienso.

Todavía estamos aquí, todavía seguimos aquí con ustedes. Son las 9:16 de la mañana y un temita que por ahí me están pidiendo. ¿Quién será? ¿Quién será? Por ahí me comentan que quieren un temita de Paul Urías. Se llama Libre mi corazón de Paul Urías. Pues temitas que no podían faltar aquí en Radio Sanchepe, ¿verdad? Esos temas ya tenía mucho que no los escuchaba de Paul Urías. Oigan, pues vámonos con ese tema.

Traemos horitas, muchas horitas disponibles. La Coqueta con ustedes, con horitas disponibles. Si alguien gusta patrocinar, aquí andamos a la orden para el desorden. Y si no, pues pasaré a retirarme. Chicos y chicas, es sabadito lindo y nos vamos con más temitas, con más música. Saludos al buen amigazo Beto Sánchez. Dice, saludos para los premiadores más perros de Houston y de Sheridan. ¿Cómo andan, chicos? Nos vamos con un temita, nos vamos con más música. Algo de Isaías Lucero se llama Te Quiero Para Mí.

Muchísimas, muchísimas gracias a todas las personas que estuvieron en sintonía de Radios HP, a todas las personas que estuvieron mandando saludos, pues muchísimas gracias. Hoy es 16 de mayo del 2026. También muchísimas felicidades a todas las personas que hoy 16 de mayo del 2026, pues cumplieron años o festejaron alguna fecha muy especial. Yo pasaría a retirarme, chicos y chicas. Ya son las 9:24 de la mañana. Y pues un ratito más, la China con horitas disponibles para todos ustedes para que patrocinen a la China, ¿verdad? Pues bueno, mi nombre es Elizabeth Guillén, más conocida como La Coqueta. Por ahí voy a tratar de anotar pues todos los trabajos que hacen por allá en ustedes en Estados Unidos, ¿verdad? Como esas personas que son soldadores, como los finicheros, como los que andan en el cemento, como, ¿qué más serán? Pues es que se me va el avión, la verdad. De tantas personas que andan en la chinga, ¿verdad? Pues anotarlos para así estarles pues mandando saludos a todos ustedes, ¿verdad? Mi nombre es Elizabeth Guillén, más conocida como La Coqueta. Así es que los dejo con ese temita de Mi Niña Hermosa, de Juan Acuña. Saludos a todos ustedes y bye bye. Un rico besote.

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1: Okay, señores, se llama Los 20 Años, conjunto El Golpe, nuevamente con ustedes. Y esto dice así, ga.

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1: Y andamos con estas cosas. Lo que pasa es que estamos bien contentos esta noche de estar con todos ustedes. Raza bonita, gracias por acompañarnos. Mil disculpas a mis abuelos por mirarnos aquí empinando las botellas. Gracias por acompañarnos, mis abuelitos. Esta noche con nosotros nos sentimos bien contentísimos. De las grabaciones se llama El Amor Se Fue.

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Ahí saludos para el amigo Beto Sánchez y Chávez Flores, saludotes. Ahí para el Junior Sánchez, Andy Sánchez. Y por ahí para el festejano Osvaldo Sánchez Torres, saludotes. Hasta la Unión Americana, ánimo, saludos. Ahí saludos para toda la raza cumpleañera el día de hoy, ánimo, saludos. Por ahí

Vale, saludos para la amiga Chávez Flores, saludotes. Vale, saludos para el pariente Mocho, que está de manteles largos por allá en Cleveland, Mississippi. Muchas felicidades. Ánimo, saludotes. Ahí para la familia Sánchez Flores, saludos.

0: Sánchez Torres, radicando en Cleveland, Mississippi. Bueno, y saludote de parte del amigo Beto Sánchez y Chávez Flores, radicando en Houston, Texas. Saludotes.
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0: Para que nos dice la amiga Chávez Flores, saludos en cabina, Wichi. Saludos a mi cuñado Baldo, que la pase bien en compañía de su esposa e hijas desde Houston, Texas. Póngale por ahí la canción de La Piñata y con los Tucanes de Tijuana. Saludotes. Ánimo, saludos para el pariente El Mocho. Saludos.

Acá nos dice el amigo Chávez Flores, saludos en cabina, Wichi, muchas gracias, dice, saludos a mi cuñado Ubaldo, que la pase bien en compañía de su esposa e hijas desde Houston, Texas, póngale la canción de La Piñata, ahí con Tucanes de Tijuana, ánimo, saludos. Acá nos dice el amigo Chávez Flores, buenos saludos a mi hermano Cruz y mi cuñado Juan, que son los cocineros, ánimo, saludotes hasta Cleveland, Mississippi.

amigo Beto Sánchez, buenos saludos ahí para el pariente Mocho. Hoy es su cumpleaños. Por acá nos dice Ashley Flores, feliz cumpleaños a mi tío Waldo. Que se la pase bien de parte de sobrina Ashley ahí con la canción de Titanes. Hoy es mi cumpleaños. Ánimo, saludotes. Muchas felicidades ahí para el pariente el Mocho. Radicando en Cleveland, Mississippi. Por ahí que Dios le dé muchos años más de vida, viejón. Y saludo al lado de toda su familia. Ánimo, saludos.

La seguimos con más temazos. Saludos a la familia Sánchez Flores. Saludos a toda la raza que nos sintoniza en la Unión Americana, acá en México, Sudamérica, por ahí para

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1: Por acá nos dice la amiga Chávez Flores, ahí con la canción de Tucanes de Tijuana, ahí para el cumpleañero, me gusta vivir de noche, saludotes, ánimo, saludos ahí para el pariente.

saludo para el amigo Beto Sánchez y Chávez Flores hasta Houston, Texas. Saludos. Bye, baby. Saludos para el amigo Junior Sánchez. Saludotes ahí para Ashley Sánchez. Por acá nos llega algo de Tucanes, Sangre Potosina. Saludotes. Ahí va el pariente Ovaldo Torres. Ánimo, saludos. Ahí va el pariente Ovaldo Sánchez Torres. Saludos, ahí va la familia Sánchez Flores hasta Cleveland, Mississippi. Ánimo, saludotes.

nos llega algo de los Ávila, como los Vaqueros. Por ahí saludos ahí para toda la raza que nos sintoniza. Saludos ahí para el cumpleañero, el pariente Osvaldo Sánchez Torres. Saludos. Ahí saludos ahí para los cocineros, el amigo Cruz Flores, y para el amigo Juan, saludotes. Ahí para Chávez Flores, Beto Sánchez, Junior Sánchez y Ashley Sánchez. Y ahí para la familia del buen amigazo Mocho Torres, saludos.

Por acá seguimos con más temazos. Por acá nos llega esto de Grupo Laberinto El Chulo. Ánimo, saludotes. Por acá nos dice la amiga Chávez Flores. Saludos a Chirrín, ahí con la canción de Laberinto, ahí con la coqueta. Ánimo, saludotes. Ahí saludos para el misterioso de Danlan, mi hija Froilán Rubio, y ahí para Ángel Oviedo, el famoso Caracoles. Y saludos para el pelón Rubio y el Mayo Solís hasta Mississippi.

Ahora seguimos con más temas, mi raza. Por acá nos llega algo del grupo Laberinto. Esto se llama La Coqueta. Saludos ahí para el compadre Chirrín Rubio, de parte de la amiga Chávez Flores, desde Houston hasta Dallas, Texas. Se ve el saludo. ¡Ánimo!

0: Acá nos dice el amigo Chávez Flores, por ahí saludos ahí para mi cuñado
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0: Valdo, por ahí con la canción de No Tengo Mucho, y Gerardo Díaz y su jerarquía, saludotes. Por ahí, que se le esté pasando de lo mejor el pariente allá por Mississippi. Saludos, ahí va la familia Sánchez Flores. Échale, saludotes. Por acá nos dice el amigo Beto Hernández, ahí écheme sin reproches, ahí para con Blaze, el Barrabás y puro Rosenberg, Texas. ¡Ánimo!

0: Acá nos dice el amigo Beto Hernández, ahí écheme sin reproches, ahí verá el Conflés, el Barrabás y puro Rosenberg Texas. ¡Ánimo, saludotes! Acá se reporta el amigo Marcelo Rojas, dice, viejón, saludos en cabina, ánimo, saludotes.
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0: Por acá nos dice la amiga Chávez Flores, ya estamos ahí con Gerardo, póngase la del malo. Hoy seré por... ánimo, saludos para la amiga Chávez Flores, hasta Houston, Texas, dice la del malo. Hoy seré, ánimo, saludos.

0: Acá nos dice el amigo Marcelo Rojas, saludos ahí para el compadre Baldo, muchas felicidades. Ánimo, saludotes ahí para el pariente Baldo Sánchez, hasta Cleveland, Mississippi, saludos. Vale, saludos ahí para el amigo Beto Hernández, saludotes.
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0: Saludos para mi amigo Beto Hernández, por ahí nos solicitó este temazo. Saludos ahí para el Barrabás y el Conflé. Saludos hasta Rosa.

0: Me saluda la amiga Chávez Flores, saludos.
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0: Un saludo ahí para el amigo Nabo Verde, que anda más crudo que arroz de novia recién casada. Saludotes. Saludos ahí para el Rungas, Alejandro. Ahí para Iván Miranda, el doble R. Ahí para el gallo de Mississippi. Saludos ahí para el Piggy. Por ahí dice, acá andamos bien crudotes.

0: Ahí saludos del amigo Nahuo, que anda bien crudote. Ánimo, saludos.
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0: 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Por ahí dicen que veneno mata veneno. Por ahí con otra vironguilla se compone.

Por acá seguimos con otra horita festejando el cumpleaños del pariente Osvaldo Sánchez Torres. Por ahí una patrocinada por el amigo Beto Sánchez y Chávez Flores. La familia Sánchez Flores radicando en Houston, Texas. Por acá nos dice el amigo Beto Sánchez. Wichi, un saludo ahí para el Simón Sánchez, el Michi ahí con la canción de El Mango ahí con los cachorros de Juan Villarreal. Saludotes. Ahí para el amigo Simón Sánchez y el Michi. Ánimo, saludos.

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1: Por acá seguimos con más temazos. Por ahí muchas felicidades. Ahí va el pariente Ubaldo Sánchez Torres. Por ahí de parte de Beto Sánchez y Chávez Flores, la familia Sánchez Flores, radicando en Houston, Texas. Por ahí saludos para el pariente hasta Cleveland, Mississippi. Saludos. Por acá nos dice el compadre Chirrín Rubio. Buenas compadre Wichi. Saludos para usted por ahí en cabina. Y saludos para el cumpleañero, el Mochila Sánchez, hasta Mississippi. Que se la pase lo mejor en compañía de su familia. Por ahí con un tema de Vicente Fernández. Gracias, compadre. Ánimo, saludotes.

Acá nos dice el compadre Chirrín Rubio. Buenas, compadre. Saludos ahí para usted. Por ahí en cabina. Muchas gracias, compadre. Dice también por ahí saludos ahí para el cumpleañero, el Mochila Sánchez. Hasta Mississippi, que se la pase lo mejor en compañía de su familia por ahí con un tema de Vicente Fernández. Gracias, compadre. Ánimo, saludos.

Por acá nos dicen la Chávez Flores, saludos ahí para Chirrina, ahí con la canción de Vicente Fernández, la yegua Palomina. Ánimo, saludos. Por eso saludos ahí para el Kipón, Drywall Remodeling, A&M en Collar

0: Ahora seguimos con más temazos. Saludos.
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0: Por acá nos dice el amigo Junior Sánchez. Saludos, Wichay. Saludos para la Chávez Flores, Beto Sánchez y el cumpleañero. Mi tío Maldo, ahí con la canción en las cantinas. Ahí con Rioleros del Norte. Ánimo, saludos.
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0: Por acá nos dice el amigo Juan Carlos. Saludos desde Houston. Ahí para el Caracas, padrino de la Tacha. Ahí para el Cadillo, que andamos bien amanecidos y puro plazuela. Y Sánchez ahí con la canción de Corazón de Perico, mi Wichi. Ánimo y saludos. Échale, viejo.

Acá seguimos con más temazos. Por acá nos llegan los rieleros del norte en las cantinas. Por ahí nos dice el amigo Junior Sánchez. Salud, Wichi. Hay un saludo para la Chave Flores, Beto Sánchez y el cumpleañero, mi tío Baldo. Ahí con la

0: pariente, que Dios le dé muchos años más de vida y salud al lado de toda su familia. ¡Ánimo, saludotes!
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0: Por acá nos dice el amigo Beto Sánchez, muchos saludos para la Chávez Flores, Ashley Sánchez, al Junior, ahí con la canción de Beto y sus canarios, Palomita.

Por acá desde Temazo, por acá nos dice Aide Flores, dice: hola Wichi, buenas tardes, ¿me puedes poner la canción de Llegaste tú con Marco Antonio Solís? Ahí para mi esposo Waldo Sánchez, ánimo, saludotes.

0: Acá nos dice el compadre Chirrín Rubio. Saludos para la Chame Flores y Beto Sánchez. Y ahí para el Moncho Sánchez. Y familia, saludotes.
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Por acá nos dice el amigo Beto Sánchez, Wichi, un saludo ahí para Pedro Toldes, Simón, Felipe el Junior, Oswin, José Pérez, el Michi ahí con la canción del Respeto del Norte, Carrera Muerte. Ahí van los primeros perros de Houston y Sheridan. Ánimo, saludos.

Bueno, acá seguimos con más temazos. Por ahí saludos, ahí para el buen amigo Ubaldo Sánchez Torres, que está de manteles largos. Por ahí saludotes, ahí para su familia radicando en Cleveland, Mississippi. Por ahí saludotes, ahí para la Chave Flores y

muchas felicidades ahí para el pariente Ubaldo Sánchez Torres, más conocido como El Mocho, que está de manteles largos. Muchas felicidades, que Dios le dé muchos años más de vida y salud al lado de toda su familia. Muchas felicidades de parte de Radio San Chepe y un servidor, Luis Morales. ¡Ánimo, pariente! ¡Saludotes! Bueno, saludos ahí para su esposa e hijo. Saludos ahí para la familia Sánchez Flores. Bueno, también saludos ahí para Beto Sánchez, Chávez Flores Jr. y Ashley Sánchez, radicando

0: Vale, saludos para toda la raza que anda destapando chéves. Saludos para el pariente El Mocho. Saludotes. Por ahí que está cumpliendo años. Saludos.
1: El baile había comenzado de las seis y las siete.
0: Para ahí la siguiente ahorita viene patrocinada por el amigo Marcelo Rojas. Por ahí con dos horas. Ahí van a seguir festejando el cumpleaños del pariente Osvaldo Sánchez Torres. Por ahí con la amiga y locutora Susi Morales, la china. Ánimo, saludotes, súbale mi raza, que estamos de fiesta. Ánimo, saludos.
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0: Saludotes, ahí para traigo el remodeling. Saludos hasta Coyarcanza.

0: Ángeles de Mazo, los morros del norte, dos botellas de mezcal. Ánimo, saludotes, por acá seguimos con más temas. Por acá nos dice el amigo Mandín Galván, por ahí muchas felicidades, ahí para el Mocho, hasta Cleveland, Mississippi, por ahí con un corridazo, los tres de la sierra, saludos.
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Por ahí quedó ese temazo. Por acá nos dice la amiga Chávez Flores, Wichi. Saludos ahí para el cumpleañero. Ahí para mi hermano Cruz y mi cuñado Juan. Ahí con la canción de Pepe Tobar, Orgullo Potosino. Saludotes. Y saludos a toda la raza que anda en sintonía de Radio

0: Por ahí quedó ese temazo, el caminante dinastía de Tuzantla. Por acá nos dice la amiga Chávez Flores, por ahí la del gato de Chihuahua, Huracanes del Norte, y saludos a Armando Mandina, hasta Coy, Arkansas. Saludotes.
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Bueno, acá seguimos con más temazos, mi raza. Por acá nos llegan los incomparables de Tijuana. Esto se llama el número uno. Saludotes. Eso vale, por ahí saludos ahí para el valiente Ovaldo Sánchez Torres, más conocido como El Mocho. Por ahí que está cumpliendo años. Muchas felicidades, valiente, de parte de Radio Sanchepi. Un servidor, Luis Morales. Saludos.

0: Ahora seguimos con más temazos. Por acá nos llegan los Ávila 35 Sur. Saludotes.
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0: Por acá nos dice saludos a Osvaldo Torre de parte de su cuñado Eloy, ahí con la canción de Las Medias Negras. Saludos.

Hay otro este temazo, 35 seguro por acá nos dice. Saludos a Osvaldo Torres, de parte de su cuñado Eloy, ahí con la canción de Las Medias Negras. ¡Saludotes! Saludos para el barrio Las Calaveras, saludos. Saludos para la familia Flores Villafuerte, saludotes allá por la Guadalupe Victoria, saludos.

Por acá nos dice el compadre Chirrín Rubio, compadre, por el encargo, 50 mentadas, ahí con los originales de San Juan, y saludos a la chula más bella hasta Houston, Texas. Gracias, compadre, saludotes.

Hay que ver ese temazo. Por acá nos dice, compadre, por el encuergo, 50 mentadas ahí con originales de San Juan. Y saludos, Ebra, la chula más bella hasta Houston, Texas. Gracias, compadre. Ánimo, saludos. Por acá nos llega esto de originales de San Juan, 50 mentadas. Ánimo, saludos.

Por acá nos dice el amigo Chávez Flores, díganle que esa no, porque ya voy a destapar la tercera cheve. Ánimo, saludos, soy para el compadre Chirrín Rubio, saludos para la amiga Chávez Flores, Beto Sánchez. Ánimo.

Por acá nos dice Eloy Flores, por ahí saludos ahí para el cuñado Mocho, por ahí con la de El Campanero, y saludos ahí para la familia Sánchez Flores hasta Cleveland, Mississippi. Saludos también por ahí para el amigo Juan Carlos Lara y Jacinto Miranda, que andan destapando caguamas. Ánimo, saludotes allá por la Guadalupe Victoria. Échale saludos ahí para toda la raza que anda destapando cheve. Ánimo, saludos. Y saludos para el amigo Beto Sánchez y Chávez Flores hasta Houston, Texas.

Ahí quedó ese temazo. Por eso saludos al amigo Beto Hernández. Por acá seguimos con más temazos. Por acá nos dice el amigo Lloyd Flores. Dice por ahí saludos para mi cuñado Mocho Torres. Por ahí que está de manteles largos. Por ahí muchas felicidades. Por ahí para la familia Flores Sánchez. Por ahí también saludos para Juan Carlos Lara y Jacinto Miranda, que andan destapando caguamitas. Ánimo, saludos. Por acá nos llega este temazo que nos está solicitando el amigo Lloyd Flores. Esto que se llama El Campanero. Y súbale, mi

0: Acá nos dice mi compadre Chirrín Rubio. Saludos para toda la raza que está en sintonía de Radio Sanchepe con un tema de Chuli Zárraga, La Mosca. Ánimo, compadre, saludotes.
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0: Ahí ya casi estamos en la recta final. Por ahí sigue la compañera y amiga Susi Morales, la China, por ahí para seguir complaciéndolos con más temas y más saludos por ahí con dos horitas patrocinadas por el buen amigo Marcelo Rojas, radicando en Cleveland, Mississippi. Ahí para seguir festejando el cumpleaños del buen amigazo Ubaldo Sánchez Torres, el Mocho. ¡Ánimo, saludos!
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Por ahí quedó ese temazo. Por acá nos dice el amigo Mandín Galván. Por ahí saludotes. Ahí para el festejano Ubaldo Torres, el mocho. Por ahí que está de manteles largos. Muchas felicidades de parte del amigo Mandín Galván. Por ahí saludos ahí para toda la raza que está en sintonía de Radio Sanchepe. Por ahí nos pide algo de refuerzo norteño. Esto que se llama la ametralladora. Saludos. En puro traigo el remodeling.

Ahí quedó ese temazo del conjunto Primavera, mi raza. Yo ya me voy, me despido, pero aquí llegaremos por ahí de 6 a 8 de la noche para seguir complaciéndolos con más temas por ahí con dos horitas patrocinadas por el buen amigo Felipe Guerrero, ahí con el amigazo Oscar Hernández, radicando en el sur de Georgia. Por ahí saludotes, ahí para el buen amigo, por ahí para Osvaldo Sánchez Torres, por ahí que está cumpliendo años, que Dios le dé muchos años más de vida al viejón, y salud al lado de toda su familia por ahí. Esperemos que esté disfrutando de estas bonitas canciones. Por ahí que Dios me los cuide y me los bendiga, mi raza. Por aquí llegaremos en punto de las 6 de la tarde a 8. Por ahí horas patrocinadas por el amigo Francisco Guerrero y el amigo Oscar Hernández. Por acá seguimos con la amiga Susi Morales, la china. Por ahí seguirá con dos horitas patrocinadas por el buen amigo Marcelo Rojas. Por ahí muchas gracias a la amiga Chávez Flores, Beto Sánchez, Junior Sánchez, y por ahí para Ashley Sánchez, por ahí que nos patrocinaron estas tres horitas, por ahí para festejar al pariente Mocho Torres. Por ahí muchas gracias, saludos y bendiciones, ahí para la familia Flores, ahí para la familia Sánchez Flores, radicando en Houston y en Cleveland, Mississippi. Muchas gracias, ánimo, saludos.

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1: Ahora nos dice la amiga Chávez Flores Huiche, me pone la canción de mi amigo el de arriba, y con Inquietos del Norte. Ahí va el cumpleañero, muchas felicidades, ánimo, saludos.

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Oli, oli, muy buenas tardes, saluditos cordiales por ahí para toda la racita que ya nos sintoniza por acá por Radio San Chepe. Muy buenas tardes, mi racita, por acá transmitiendo desde San José, el Tapanco, Río Verde, San Luis Potosí, por ahí para las diferentes plataformas, MyTuner, Radio México y por ahí para Radio San Chepe en vía Facebook, mi racita. Ay, saluditos cordiales, por acá los saluda Susy Morales.

La China y Birracita por acá. Nos vamos a ir dos horitas por acá, patrocinadas por el buen amigo Marcelo Rojas, por acá festejando y celebrando el cumpleaños por ahí de su compadre Ubaldo Sánchez Torres. Saluditos cordiales por ahí para toda la racita que ya nos sintoniza por acá por Radio San Chepe. Y Birracita por acá los saluda Susi Morales, la China, ahí para que se vaya reportando y pues por ahí solicite la rolita que más le guste. Saluditos cordiales por ahí para toda esta racita. Y por acá nos vamos a ir con esto de temita, ahí para felicitar al buen amigo Ubaldo Torres, Sánchez Torres. Saluditos cordiales y por acá nos vamos con esto de los

0: Continuamos por acá con más temitas. Saludos cordiales por ahí para toda la racita que nos sigue sintonizando por acá por Radio San Chepe. Saludos cordiales por acá para Marcelo Rojas, que nos está patrocinando esta horita. Por acá también lo mandamos saludar de parte por acá de su suegro y su suegra por ahí de parte de Hortensia Salazar Ibarra y por ahí de Marcos Morales. Saluditos cordiales y por acá nos vamos con esto. Dice: mañanitas alegre
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0: con los Tucanes de Tijuana.

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1: Continuamos por acá con más temitas. Saludos cordiales por ahí para toda la racita que nos sigue sintonizando por Radio San Chepe. Saludos cordiales por acá para Marcelo Rojas, por acá para el buen amigo Ubaldo Sánchez Torres, que por acá está de manteles largos. Saluditos cordiales por ahí para toda la racita. Y por acá tenemos barrita libre, mi racita, por ahí para que se vaya reportando y solicite el temita que más le guste. Nos vamos a ir con esto de Los Inquietos del Norte y dice: el que persevera alcanza. Ay, saluditos cordiales por acá para el buen amigo Mandín Galván. Saluditos por ahí hasta Collar, Kansas.
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Continuamos por acá con más temitas. Saludos cordiales por ahí para toda la racita que nos sigue sintonizando por Radio San Chepe. Y mi racita por acá, continuamos con más temitas. Por acá, continuamos con una, con dos horitas, perdón, por ahí patrocinadas por el buen amigo Marcelo Rojas. Por acá festejando el cumpleaños de su compadre Ubaldo Sánchez Torres. Saluditos cordiales por ahí para toda la racita. Y mi racita por acá, continuamos con más saluditos. Dice, hola, hola, China, muy buenas tardes, saludos para usted, por ahí en cabina, y saluditos por ahí para el cumpleañero, por ahí le encargo saludos para el pelón rubio, para Mayo Solís, hasta Mississippi, y saludos por acá para el buen amigo Froilán Rubio, Ángel Oviedo, el famoso Caracoles, ahí para el misterioso de Dallas, con un tema de Vicente Fernández, aún se acuerda de mí, dice por acá el buen amigo Chirrín Rubio. Pues por acá nos vamos con esto, mi racita. Ay, saluditos para los muñecos, que por acá también andan en sintonía. Dice, ya es hora. Vámonos por las güeras. Ay, saluditos.

Continuamos por acá con más temitas. Saludos cordiales por ahí para toda la racita que nos sigue sintonizando por Radio San Chepe. Continuamos por acá con más temitas. Y mi racita, nos vamos a ir con algo de Ramón Ayala. Dice por acá, las casas de madera. Ay, saluditos cordiales para toda la racita que nos sigue sintonizando. Saludos por acá para el buen amigo Marcelo Rojas, que por acá nos está patrocinando esta ahorita. Y saluditos cordiales por acá para el amigo Ubaldo, que por acá estaba de manteles largos. Ay, saluditos.

Continuamos por acá con más temitas. Saludos cordiales por ahí para toda la racita que nos sigue sintonizando por Radio San Chepe. Y continuamos por acá con este temita, dice mi caballo pobre. Ay, saluditos cordiales por acá para Marcelo Rojas, que por acá nos está patrocinando esta ahorita. Y saluditos cordiales por ahí para toda la racita que nos sigue sintonizando por acá por Radio San Chepe. Continuamos por acá con más temitas por ahí para que se vaya reportando. Saludos.

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2: Continuamos por acá con más temitas, saluditos cordiales por ahí para toda la racita que nos sigue sintonizando y dice por acá, ay, saludo, hola, hola, China, ay, me manda un saludo al cumpleañero, ay, el pariente Ubaldo Sánchez, por acá con la canción de los Titanes de Durango, hoy es mi cumpleaños, saluditos cordiales por acá para el buen amigo Ubaldo, de parte por acá de Beto Sánchez. Saluditos.

Continuamos por acá con más temitas. Saludos cordiales por ahí para toda la racita que nos sigue sintonizando. Saludos cordiales por acá para el buen amigo Ubaldo Sánchez Torres, que por acá está de manteles largos. Y continuamos por acá con más temitas por ahí felicitando al buen amigo. Y dice por acá el Buki de Mississippi: un saludo para toda la raza de San Chepe. Ay, para toda la raza de Mississippi. Ay, me puedes poner la rola de... Y me dijo, eres tú, con el respeto del norte. Nos vamos con este temita, mi racita. Ay, saluditos cordiales. Continuamos por acá con Barrita Libre. Nos saluda la China.

Continuamos por acá con más temitas. Saludos cordiales por ahí para toda la racita que nos sigue sintonizando por acá por Radio San Chepe. Continuamos por acá con más temitas, mi racita. Saluditos cordiales. Y continuamos por acá con un temita. Dice por acá: buenas tardes, China. Saludos ahí en cabina. ¿Sí me puedes poner una cumbia? Ay, para que el cumpleañero la baile. Por acá nos vamos con esto. Ay, saluditos.

Continuamos por acá con más temitas, saluditos cordiales por ahí para toda la racita que nos sigue sintonizando por Radio San Chepe. Y continuamos por acá con más temitas, dice, hola señorita China, saludos por ahí con una de Chalino Sánchez, Las Nieves de Enero. Ay, para usted en cabina y para sus patrocinadores, hay saludos para mi esposa Eli y mis hijas Diana, María, Elizabeth, Ana y Mitzi. Saluditos cordiales por acá para todas estas muchachas y por ahí para la esposa del buen amigo Eduardo López. Saluditos cordiales por ahí para Eli, para Diana, para María, Elizabeth, Ana y Mitzi. Saluditos cordiales y nos vamos con

Continuamos por acá con más temitas. Saludos cordiales por ahí para toda la racita que nos sigue sintonizando. Saludos cordiales por acá para el buen amigo Ubaldo Sánchez, que por acá está de manteles largos. Y nos vamos a ir con este temita que por acá nos están solicitando. Y dice: Lobo Herido. Ay, saluditos cordiales para toda la racita. Ay, para el buen amigo Ubaldo. Y por acá para el buen amigo Marcelo Rojas. Saluditos.

Continuamos por acá con más temitas. Saluditos cordiales por ahí para toda la racita que... Ay, perdón. Me dio hipo. Que por acá nos sigue sintonizando por Radio San Chepe, mi racita. Y continuamos con esto. Dice del Conjunto Primavera una vez más. Saludos cordiales por acá para Marisol Nava. Saluditos y nos vamos con este temita.

Continuamos por acá con más temitas. Saludos cordiales por ahí para toda la racita que nos sigue sintonizando por Radio San Chepe. Y mi racita, por acá tenemos barrita libre, ay, para que se vaya reportando y pues por ahí vaya solicitando el temita que más le guste. Saluditos cordiales por acá, los saluda Susy Morales la China. Saludos cordiales por acá para el buen amigo Marcelo Rojas, que por acá nos está patrocinando estas dos horitas. Y saludos cordiales por acá para el buen amigo Ubaldo, que por acá está de manteles largos, y nos vamos con esto de...

Continuamos por acá con más temitas, saluditos cordiales por ahí para toda la racita que nos sigue sintonizando. Y por acá continuamos, mi racita, con más temitas. Y por acá tenemos barrita libre, ay, para que se vaya reportando y por ahí solicite el temita que más.

Continuamos por acá con más temitas. Saluditos cordiales por ahí para toda la racita. Saluditos cordiales por acá para el buen amigo Ubaldo, que por acá está cumpliendo años. Saluditos cordiales. Y nos vamos con esto, dice, de las jilguerillas. Camión de pasajeros.

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2: Continuamos por acá con más temitas. Saludos cordiales por ahí para toda la racita que nos sigue sintonizando por Radio San Chepe. Saluditos cordiales por ahí para todos ustedes y mi racita. Continuamos por acá con Barrita Libre. Saludos cordiales por acá para Marcelo Rojas, que nos está patrocinando estas dos horitas. Y mi racita, por acá nos vamos a ir con esto de los Cadetes de Linares. Y dice, eran cuatro...

temitas, saluditos cordiales por ahí para toda la racita y nos vamos con esto. Dice, ay, con permiso del patrocinador, ¿me puede poner central camionera? Vámonos con este temita, saludos cordiales por acá para Eduardo López. Hasta, ay, hasta Atlanta, Georgia. Ay, saluditos.

0: Continuamos por acá.
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0: Temitas, saluditos cordiales por ahí para toda la racita que nos sigue sintonizando por Radio San Chepe. Continuamos por acá con esto que dice tres vueltas. Saluditos cordiales por ahí para toda la racita. Por acá para el buen Marcelo Rojas. En

Continuamos por acá con más temitas. Saludos cordiales por ahí para toda la racita que nos sigue sintonizando por Radio San Chepe. Y nos vamos por acá con más temitas. Dice Los Huracanes del Norte, 20 mujeres de negro.

Continuamos por acá con más temitas. Saluditos cordiales por allí para toda la racita que nos sigue sintonizando. Saludos cordiales por acá para el buen amigo Ubaldo Sánchez Torres, que por acá está de manteles largos. Saluditos cordiales por acá para Marcelo Rojas, por ahí para Rojas Remodeling y por ahí para la Michoacana, por allá hasta Cleveland, Mississippi. Saluditos cordiales, mi racita, y nos vamos con esto de los invasores. Y dice Rosalinda.

Continuamos por acá con más temitas, saluditos cordiales por ahí para toda la racita que nos sigue sintonizando por acá por Radio San Chepe. Continuamos por acá con más temitas y nos vamos con esto que dice.

Continuamos por acá con más temitas, saludos cordiales por ahí para toda la racita que nos sigue sintonizando por Radio San Chepe. Continuamos por acá con más temitas y dice, ay, écheme una de Vicente Fernández. Pues por acá nos vamos a ir con esta, saluditos cordiales para toda la racita y nos vamos con esto que dice, no me sé rajar. Ay, saluditos cordiales por acá para el buen amigo Ubaldo, que por ahí está de manteles la...

Continuamos por acá con más temitas. Saludos cordiales por ahí para toda la racita que nos sigue sintonizando. Saluditos cordiales por acá para el buen amigo Marcelo Rojas, que por acá nos está patrocinando estas dos horitas. Y continuamos por acá con más temitas. Dice, hola China, buenas tardes, saludos al cumpleañero y a sus acompañantes ahí con una canción de Vicente Fernández, La Muerte Deje, por acá la busco y ahorita se le echamos. Saluditos cordiales por ahí para toda la racita y nos vamos a ir con esto que dice Vicente Fernández, La Muerte. Ay, saludos cordiales para el cumpleañero y por ahí para la racita que lo acompaña. Ay, saluditos para la racita.

Continuamos por acá con más temitas, saluditos cordiales por ahí para toda la racita que nos sigue sintonizando por Radio San Chepe. Continuamos por acá con más temitas y nos vamos con esto de Beto y sus canarios y dice, doctor Talco, ay, saluditos.

Continuamos por acá con más temitas, saluditos cordiales por ahí para toda la racita que nos sigue sintonizando por Radio San Chepe. Continuamos por acá con más temitas y mi racita, nos vamos a ir por acá con un guapanguito que dice el oso hormiguero. Ay, saluditos cordiales para toda la racita que por acá sigue sintonizando Radio San Chepe. Saluditos cordiales por ahí para la racita que pues por ahí anda todavía en chinga. Y por ahí para la racita que ya anda vaciando botes. Continuamos con esto. Ay, saluditos.

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1: Continuamos por acá con más temitas, saluditos cordiales por ahí para toda la racita que nos sigue sintonizando por Radio San Chepe. Continuamos por acá con más temitas, mi racita, saludos cordiales por ahí para toda la racita. Y nos vamos por acá con esto que dice el niño de las caguamas.

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2: Continuamos por acá con más temitas, saluditos cordiales por ahí para toda la racita que nos sigue sintonizando por Radio San Chepe. Y continuamos por acá con más temitas, saludos cordiales por acá para Marcelo Rojas, que nos está patrocinando estas dos horitas. Y saluditos cordiales por acá para el amigo Ubaldo Sánchez Torres, que por acá está de manteles largos. Saluditos cordiales por ahí para toda la racita. Y mi racita, por acá nos vamos a ir con esto de los Ávila, y dice, ni más rico.

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Continuamos por acá con más temitas. Saludos cordiales por ahí para toda la racita que nos sigue sintonizando por Radio San Chepe. Y continuamos por acá con más temitas ahí para que toda la racita siga mandando mensajito y pues por ahí siga solicitando el temita que más le guste. Saluditos cordiales por ahí para toda la racita. Y nos vamos a ir con esto, dice Los Inquietos del Norte. No la hagas de a pedo.

Continuamos por acá con más temitas, saluditos cordiales por ahí para toda la racita que nos sigue sintonizando por acá por Radio San Chepe. Continuamos con más temitas, saluditos cordiales y nos vamos con esto que dice Corazón de Perico. Ay, saluditos cordiales.

Continuamos por acá con más temitas, saluditos cordiales para ahí para toda la racita que nos sigue sintonizando por Radio San Chepe. Continuamos por acá con más temitas, saludos cordiales por acá para el buen amigo Marcelo Rojas, que por acá nos está patrocinando estas dos horitas, y saluditos cordiales por acá para el buen amigo Ubaldo Sánchez Torres, que por acá está de manteles largos, y nos vamos a ir con esto que dice una página más. Ay, saluditos.

gracias. Continuamos por acá con más temitas, saluditos cordiales por ahí para toda la racita que nos sigue sintonizando por Radio San Chepe. Saludos cordiales por acá para toda la racita y por acá continuamos con estos temitas. Saluditos cordiales por ahí para toda la racita y dice el grupo Laberinto, Ojitos de Capulín. Ay, saluditos cordiales para toda la racita que sigue por acá sintonizando Radio San Chepe.

Continuamos por acá con más temitas. Saludos cordiales por ahí para toda la racita que nos sigue sintonizando por Radio San Chepe. Continuamos por acá con más temitas, mi racita, por ahí para que se vaya reportando y pues por ahí vaya solicitando el temita que más le guste. Continuamos por acá con Barrita Libre. Ay, saludos cordiales para el buen amigo Marcelo Rojas, que por acá nos está patrocinando estas dos horitas. Y por acá continuamos con más temitas, mi racita. Ya estamos por acá en la recta final, ya casi nos despedimos. Saluditos cordiales y nos vamos a ir con esto que dice la Suburban Dorada. Ahí

Continuamos por acá con más temitas, saludos cordiales por ahí para toda la racita que nos sigue sintonizando por acá por Radio San Chepe. Continuamos con más temitas, mi racita, y por acá saluditos cordiales para el buen amigo Marcelo Rojas, que por acá nos estuvo patrocinando estas dos horitas por acá festejando el cumpleaños del buen amigo Ubaldo Sánchez Torres. Saluditos cordiales, y por acá nos vamos a ir con esto que dice Los Tucanes, la

cordiales por ahí para toda la racita que nos sigue sintonizando por Radio San Chepe. Y mi racita, ¿qué creen? Que el día de hoy yo ya me paso a retirar con este temita que por acá tenemos enfilado de los Tigres del Norte. Ay, saluditos cordiales por ahí para toda la racita que nos estuvo sintonizando. Saluditos cordiales por acá para Marcelo Rojas, que me estuvo patrocinando esas dos horitas. Y saluditos por acá para el cumpleañero Ubaldo Sánchez Torres, que por acá está de manteles largos. Saluditos cordiales por ahí para toda la racita que nos sintonizó por acá por Radio San Chepe. Que tengan un excelente sabadito, mi racita. Y por acá los dejo. Ya llegó por acá mi compañera la Chiaparrita, por ahí para seguirlos complaciendo y por ahí para seguirlos para que sigan por ahí sintonizando Radio San Chepe. Saluditos cordiales, mi racita, y por acá los voy a dejar con esto. Dice, mejor échame Doña Juana. Pues por acá nos vamos a echar ese temita de Doña Juana. Saluditos cordiales por ahí para toda la racita, y por acá los dejo con ese temita. Mi racita por ahí ya se la sabe, que Diosito me los bendiga, la suerte me los persigue. Nos vemos el día lunes por acá en punto de las 3 de la tarde a 5 de la tarde por ahí para seguirlos complaciendo. Saluditos cordiales, mi racita, que tengan un excelente sabadito y un excelente domingo familiar. Mi racita ya se la sabe. Saluditos cordiales.

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Hola, hola, mi gente, muy buenas tardes, muy buenas tardes. Ya por aquí su locutora Zaira Zúa, la chaparrita, los estará acompañando una hora en este sábado, un sábado muy agradable. Por acá ya son las 5:06:09, ya les ando volteando el 9 por el 6, las 5:09, vamos a dar inicio por acá con una horita patrocinada por ahí por un anónimo. Así es que nos vamos a ir con barrita libre, mi gente, ya sabe, para que mande sus mejores temas, sus mejores temitas por aquí a cabina de Radio San Chepe. Nos vamos con este bonito tema de los Cardenales de Nuevo León. ¿Para qué? ¿Para qué nos dejan solos? ¡Saluditos!

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1: Seguimos con más temitas por aquí en cabina de Radio San Chepe. ¿Dónde anda toda esa gente chingona y trabajadora, hombre? ¿Dónde andan? No me digan que todavía andan por ahí en el trabajo. No me digan eso porque hoy es sábado y el cuerpecito lo sabe, mi gente. Así es que ya sabe que hoy es día de echarnos unas caguamitas bien heladas. Bueno, mi gente, nos vamos en lo que se me afilan por aquí los temitas, nos vamos con este bonito tema, con saludos para todos los radioescuchas de Radio San Chepe. Nos vamos con este bonito tema de los Tigres del Norte, la Mesa del Rincón. Saluditos para todos los que nos sintonizan, por aquí a la chaparrita, saluditos.

Seguimos con más temitas. Saluditos especiales por ahí para la buena amiga Chayito Torres. Por acá ya anda en cabina de Radio San Chepe mandando sus mejores temitas. Pero nomás mando saluditos, saludos para la buena amiga Chayito Torres. Por allá también para su apreciable familia, saluditos. Nos vamos con este bonito tema, El Albañil de Gerardo Díaz. Saluditos para todos los albañiles y todas las personitas que nos sintonizan hoy en Radio San Chepe, mi gente. Por acá con su servidora Zaira Zúa, la chaparrita. Saluditos, manden por acá sus temitas, mi gente. Todas esas personitas que ya están por ahí pisteando, que ya están por ahí descansando, manden sus temitas y saquen sus caguamas. Yo por acá ya saqué mi suero porque hoy ando media alegre. Saluditos, nos vamos con este bonito tema, El Albañil.

0: Rosita.
1: Seguimos con más temitas. Por acá se reporta una persona, dice una personita, dice, buenas tardes, dice, oye, ponme las mañanitas para Joana Martínez, que cumple 18 años, saluditos, ah, no hombre, qué bien, saluditos de parte por acá de su locutora La Chaparrita, muchas felicidades por sus 18 añitos. Dice, ponte las mañanitas, por acá le estaba preguntando con quién. Ya me mandó el temita por acá del señorón Vicente Fernández, esto es de parte de su tío y... Dice, de parte de su tío Yanset Martínez, para su sobrina Joana Martínez, que está cumpliendo 18 años. Claro que sí, nos vamos con este bonito tema, las mañanitas y saluditos de parte por acá de La Chaparrita.

Seguimos con más temitas por aquí en cabina de Radio San Chepe. Por acá se reporta Chayito, hombre, está mandando una evidencia, hombre, hasta hambre me dio por acá, ya mandó su carnita asada. Ah, pues es sábado de carne asada por allá en la Unión Americana. Saluditos y antojar la cerveza. Saluditos, Chayito, nos dice, saluditos, chaparrita, dice, por ahí le encargo la del vato gacho para mi viejo, el vato gacho, a ver, saluditos para el vato gacho por acá de parte de Chayito Torres. Nos vamos con ese bonito tema, el vato gacho de las jilguerillas.

Seguimos con más temitas por aquí en cabina de Radio San Chepe. Nos vamos con este bonito tema. Por acá se reporta otra personita, dice, saludos para José Dimas, que está echando caguamas desde Kentucky con la canción Dos Almas Gemelas. Claro que sí. Nos vamos con este bonito tema. Este bonito tema de hambre. A ver, por acá se me cambió. Bueno, vámonos con este bonito tema de los caminantes. Saluditos y saluditos para todos los radioescuchas de Radio San Chepe. De parte de la chaparrita, saluditos.

Seguimos con más temitas por aquí en Cabina de Radio San Chepe. Nos vamos con este bonito tema. Por acá dice, un saludo para Joana Ramírez, que cumple sus 18 años acá en Rosenberg, Texas, de parte de sus tíos Abel y Jaime y sus primas. Dice, y pone una canción de lo más nuevo de Las Mañanitas. A ver, nos vamos a ir con este bonito tema de Las Mañanitas. A ver qué tal nos sale. Para la cumpleañera que está cumpliendo 18 años, Joana Ramírez. Nos vamos con este bonito tema de La Fiera de Ojinaga. Saluditos.

apagó, mire. Se apagó aquí y ya, bueno, está, tenía la canción de las mañanas.

Hola, hola, mi gente, por aquí ando de nuevo de regreso. Por aquí sucedió algo, por acá tenemos un clima medio rarito con pronósticos de lluvia, así es que por ahí estará yéndose como en ratitos la luz, algo estará pasando por aquí y por muchos lugares. Así es que por aquí les voy a afilar de nuevo el temita que me estaban solicitando, que decía un saludo para Joana Ramírez, que cumple 18 años acá en Rosenberg, Texas, de parte de sus tíos Abel y Jaime y sus primas. Y se pone una canción de lo más nuevo de Las Mañanitas. Por acá ya tenía este bonito tema, ya estaba corriendo, pero se quedó. Ya no quiso correr, pero nos vamos con este bonito tema de la Fiera de Ojinaga. Este bonito tema son Las Mañanitas. Y por acá de nuevo nos mandó otro mensaje. Dice: saludos aquí para la tía para la tía Enrique y la tía Ana, que están aquí festejando a la sobrina Joana Ramírez, que cumple 18 años. Claro que sí. Nos vamos con este bonito tema. Espero que sea de su agrado y del agrado de la cumpleañera. Saluditos de parte de la chaparrita. Nos vamos con la Fiera de Ojinaga.

Por aquí quedó este bonito tema, por acá las mañanitas para Joana Ramírez, que está cumpliendo 18 años. También saluditos para el patrocinador de esta hora, por acá es la hora del patrocinador anónimo para la chaparrita, claro que sí. Vamos con este bonito tema y saludito. Se reporta el buen amigo Eric Solís. Dice, un saludo para mi carnal Alonso Roque y Eric Solís, que andamos apenas saliendo de la chinga. Complácenos con la rola del mujeriego del grupo Legítimo. Claro que sí, mi gente, no se me vayan a desanimar. Por aquí tuvimos un problemita porque se fue la luz de Carrerita. Así es que no pasa nada. Ahorita saco sus temitas que me están solicitando. Ay, hubo un problemita de luz, así es que... Por aquí voy a seguir complaciéndolos y nos vamos con este bonito tema que está solicitando el buen amigo Eric Solís. Saluditos.

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1: Seguimos con más temitas por aquí en cabina de Radio San Chepe, mi gente. Les paso la hora por acá a las 5.48, por acá en cabina de Radio San Chepe de este sábado, un sábado muy agradable, como que quiere llover, dijera la canción, parece que va a llover y el cielo se está nublando. Vámonos, Recio, con otro bonito tema. Dice por acá, hola, saludos en cabina, ¿me podías poner la canción El Primer Tonto? El Primer Tonto con los Cardenales de Nuevo León. Ay, para la locutora, la chaparrita, de parte de su admirador secreto. Gracias, saluditos. Nos vamos con este bonito tema, El Primer Tonto.

Seguimos con más temitas por acá en cabina de Radio San Chepe. Se reporta el buen amigo Hugo Voz de las Cataratas de Niágara. Dice, buenas tardes, chaparrita. Saludos desde las Cataratas de Niágara. Claro que sí, nos vamos con este bonito tema. Ya que andamos por acá con los Cardenales, nos vamos con otra de los Cardenales. Belleza de Cantina. Saluditos para el buen amigo Hugo Voz. Saluditos. Y para todos los radioescuchas. Y para el patrocinador por ahí, el patrocinador secreto. Saluditos.

0: Seguimos con más temitas por aquí en cabina de Radio San Chepe con su locutora La Chaparrita. Nos vamos con otro bonito tema. Por acá nos están, ay, joder, ya les ando diciendo nos están, si nada más yo estoy aquí en cabina. Dice, buenas tardes, oye, dice, ponme otro saludo para Raven. Dice, con las águilas andan solas, dice, un saludo de parte de la familia Víctor y familia para todos los que vinieron al cumpleaños de mi hija Kender, mándame este saludito, chaparrita, claro que sí, saluditos al Raven, ya me ando grabando, amigo Raven, saluditos con el bonito tema de las águilas andan solas, saluditos, nos vamos con este bonito tema y saludos para la cumpleañera, esa que ya está cumpliendo 18 años, saluditos de parte de la chaparrita y saludos también para el patrocinador anónimo, saluditos de parte de su locutora, La Chaparrita.
1: ¿De qué? 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
2: ¿A mí?
1: Sí, a ti, de todo lo que te ha pasado con tu clica.
2: A ver, cántamelo.
1: Ahí te va.